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ojalá. Eso, ¿cómo? Ojalá. Yeah, las chicas, ojalá.

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0: amigos, a ver. Saca la gente del bordo. Vamos, el bordo, Campo Santo. A los amigos del Prado. Dice:
1: linda juguetona, linda juguetona.
0: ¿Dónde están las nenas juguetonas? Todos, todos, todos, cuartetos del recuerdo. Para todo lo que lo pedían, todos estaban esperando esto, ¿eh? Cuartetos del recuerdo. En la fiesta.

Para el picolero, que dice la carpa es mía. Dice, dice. Vamos arriba. Para el asador, mira. ¡Vamos! ¿Dónde está la gente de Campo Santo? Ahí está el fondo esta noche. ¡Vamos arriba! ¡Vamos arriba! ¡Baila, baila, Perico! ¡Monte Rico, San Antonio! ¡Uy! Para los amigos, ahí están afuera. ¡Vamos arriba! ¡Baila, baila, Perico! ¡Monte Rico, San Antonio! ¡Uy! Los amigos, ahí están afuera.

Los que nunca se van a casar, que levanten las manos arriba. ¡Todos arriba! ¡Vamos! Para mi amigo Beto de San

0: Los amigos del hombre, cabeza de buey.
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0: lo más divertido, saber, vamos arriba.
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0: dice,
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0: Para los amigos de Monterrico, Perico, vamos arriba.

0: recibimos en 2014 a la grande. Bienvenido 2014. Bienvenido. Un, dos. Un, dos, tres, va.
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0: Para los amigos de Tarija.

0: Para Nano, que está rodeado de mujeres, Nano.
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0: Vamos, Nano. Para Luisito, que está rodeado de mujeres.
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0: Para el picolero, que está rodeado de hombres.

que están tomando cerveza, los que están tomando vino, los que están tomando sidra. Hey, hey. Vamos arriba al fiestero 2014 para vos, para que lo bailes simplemente, humildemente, para todo el norte argentino. Hacemos lo que podemos.

González, para Chupo Mix, gracias por el aguante.

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Con mucho amor y sentimiento queremos dedicar este tema a todas las damas, ese ser tan lindo que nos regaló Dios. 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
10: Esta chacarera va dedicada para el gaucho, los perales, los molinos y todas las instituciones gauchas de Jujuy. ¡Se va la

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0: agradecer el acompañamiento, la verdad que es una terna de lujo y sé que vamos a hacer un gran trabajo con la presidencia, con la secretaría. Y veo muchas caras conocidas, ex colegas de la Cámara de Diputados, la verdad que estoy muy contenta por la conformación de esta comisión. Tenemos un gran desafío por delante, sobre todo en aquellas provincias donde el narcotráfico y la inseguridad son temas que están en vilo y no es algo que se solucione de un día para el otro. También tengo que destacar el trabajo que viene haciendo el Gobierno Nacional. En su momento, la ex ministra Patricia Bullrich, ahora Alejandra Monteoliva, con quien tenemos excelente diálogo, y eso es muy importante, ¿no? El trabajo en conjunto del Poder Legislativo y con aquellas personas que realmente conocen la problemática y saben cómo abordar para traer soluciones. Así que, bueno, espero que dejemos las diferencias políticas. Tenemos todos una gran misión y creo que los argentinos están esperando resultados de esta comisión. Gracias.
1: Quisiera proponer a la senadora María Emilia Orozco, que es de la provincia de Salta, como vicepresidente, por los proyectos que ha presentado justamente en la temática esta de la seguridad, buscando aumentar las penas a los narcotraficantes, buscando la protección de la frontera, buscando una inmigración, una política migratoria más segura, y viniendo de una provincia que tiene tres países con los cuales debe tratar el tema de trata, el tema del narcotráfico, el tema del contrabando. Quiero proponerle a ella como vicepresidente de esta comisión.
2: Perfecto, bueno, entonces ponemos a consideración la moción de las tres mociones, a mano alzada, los que estén por la afirmativa. Aprobado, muchas gracias. Invito a las autoridades a conducir la reunión. Gracias.

nombre es Luis García, soy secretario gremial de DASA, docente gremial de Salta, y queremos agradecerle por abrirnos la puerta y la posibilidad de llegar a los docentes acá en Joaquín Víctor González, al grupo de González Más Ciudad.

0: Buenos días. Hermoso curso de capacitación tuvimos hoy en la Escuela Santo Domingo. La verdad que los chicos de González Más Ciudad trajeron un curso bastante interesante sobre ciberacoso. También los docentes de la ciudad se formaron, se capacitaron, asistieron. Así que la verdad que es un curso bastante interesante para la formación docente.
1: El curso me pareció muy importante para poder abordar esto en todas las instituciones y también inculcar a nuestra familia.
2: Que me voy reconforme y darle las gracias a los que trajeron para poder dar este curso, una iniciativa muy buena. Se lo recomiendo, estoy muy agradecida.
3: Mi nombre es Luis García, soy secretario.

0: bueno, estamos lamentando otro siniestro vial en lo que es en radio de en lo que es la ciudad de Salta. Circunstancias están a establecer porque está trabajando personal idóneo. Estamos trabajando rápidamente para poder librar la calzada porque este horario es pico la circulación vehicular. Y ya tenemos la colaboración de personal de tránsito para hacer traslado de los vehículos a base Palacio.
1: ¿Tenían dos conductoras las que estaban en los mismos?
0: Un masculino y un femenino. Ambos lesionados con heridas leves, pero resultaron lesionados. Terminamos lamentando un siniestro vial de nuevo.
1: ¿Decía que uno de los conductores estaba con alcoholemia positivo?
0: No le puedo precisar eso. Esos resultados ya se aportarán a posterior a los papeles, a las tareas.
1: Con respecto a la salud de ellos, nos decía sin han intervenido en la ambulancia, pero sin daños de gravedad, digamos.
0: El conductor de uno de los vehículos fue trasladado en su momento por traumatismo encéfalo-craneano al Hospital San Bernardo para una mejor valoración. En tanto, la conductora del otro vehículo, en primera instancia no sintió lesiones, pero a posterior se le solicitó ambulancia también para su asistencia.
1: Con respecto a los trabajos que se están realizando, más o menos cuánto se demoraría por el tema del tránsito que ha sobrevenido a Paraguay.
0: Y prácticamente está trabajando criminalística hace 15 minutos y calculo yo que serán unos 15 a 20 minutos más. Y después ya sería levantar los vehículos con la ayuda de personal de tránsito.
1: Muchísimas gracias.
0: Gracias.
1: Hasta luego. Bueno, lo teníamos justamente aquí, jefe acá de la policía. Vamos a trasladarlo nosotros ahora acá por lo que es la zona para poder tener la palabra también de gente de tránsito.
2: Colemia correspondiente, al cual que provocó el siniestro vial, poseía 2,07 de alcohol en sangre.
3: ¿Pudieron entrevistarse con él?
2: Levemente, porque se lo llevó la ambulancia a un socomio local, debido a que bueno, tenía casi pérdida de conocimiento y estaba adolorido.
3: ¿Le pudo comentar qué fue lo que pasó? ¿Se durmió? ¿No lo pudo percibir al otro vehículo?
2: No pudimos obtener ese tipo de información debido a que la ambulancia lo trasladó rápido. Claro. Pero por lo que tenemos conocimiento, el vehículo que está ahí en la Plata Banda estaba esperando a que le dé el semáforo en verde y fue colisionado por el vehículo que rápidamente se prendió fuego.
3: ¿Una sola persona en cada vehículo?
2: Tengo entendido que en la camioneta viajaban dos personas, dos femeninas, tengo entendido.
3: ¿Cómo se encuentran ellas?
2: Bien, gracias a Dios, bien, bien. Fue un susto nada más.
3: ¿Los vehículos de los papeles se puede contactar, todo en orden?
2: Más con respecto a la alcoholemia, no, como fue trasladado, no pudimos obtener mayor información sobre la documentación correspondiente, pero sí el vehículo gris posee toda la documentación.
3: Lamentablemente otro choque con alcohol en sangre al volante.
2: Y lamentablemente es así, les rogamos por favor a la gente que si va a ingerir bebida alcohólica, que tome vehículos alternativos. Ya tenemos aplicaciones, tenemos taxis, tenemos remises, así que por favor que salgan y sean cuidadosos, porque puede costar la vida de alguien, y sobre todo en esta arteria que es bastante transitada y la velocidad a veces no se respeta.
3: Muchas gracias.
2: No, no hay por qué.
1: Solamente para volver a repetir, ¿cuánto le dio de alcohol en sangre a la conductora del
2: autobús? El conductor que provocó el siniestro le dio 2,07.
1: Es una gran preocupación, ¿no? Volver a ver gente que esté con alcohol en sangre, ¿no?
2: Imagínate vos, es una gran gradación. Más o menos uno, o sea, viene con 2,7, es bastante, bastante complicadito, ¿no? O sea que no tiene noción de lo que está haciendo.
1: ¿Ustedes pudieron hablar justamente con el conductor?
2: Yo hablé con el conductor dentro de la ambulancia y como te digo, no tenía mucha capacidad, digamos, de habla, estaba callado y bueno, la ambulancia lo trajo rápidamente, por lo que estaba muy adolorido.
1: Lo que relata el otro del vehículo, porque también se termina prendiendo fuego, ¿no?
2: En cierto momento. Exactamente, sí. El vehículo en cuestión, el que está siendo trasladado, a raíz del impacto se termina prendiendo fuego.
1: ¿Ellos qué le dijeron? ¿Que se lo terminan encontrando al otro vehículo? ¿Estaban pasando acá por la avenida?
2: Mira, no tengo información porque ya llegué, ya estaban sofocando los bomberos en el incendio y se estaba trasladando al muchacho que ocasionó el siniestro en ambulancia, en el nosocomio.
1: ¿Sigue ahora el trabajo posterior a saber que estaba con la graduación alcohólica el conductor?
2: Bien, por ahora se le está labrando el acta de infracción, ¿no es cierto?, debido al alto estado de alcohol en sangre que tenía el muchacho. Se van los dos vehículos a comisaría debido a que hay un lesionado y el vehículo en cuestión queda a disposición del tribunal de falta.
1: Muchísimas gracias, ¿no?
2: No, no hay por qué.
1: Bueno, ahí estamos viendo entonces cómo está haciendo el traslado de los dos vehículos ahora, acá por lo que es Avenida Paraguay, y de a poco ya se va a ir habilitando justamente lo que es el tránsito acá sobre lo que es la avenida sentido norte-sur, donde se termina produciendo justamente ese siniestro vial. Seguiremos informando a través de todos Salta Noticias para poder llevar más información

0: ¿Qué tal? ¿Cómo les va? Muy buenos días a todos. Qué hermosa mañana, ¿verdad? Qué hermosa mañana. Ganó River. Anoche lo sentí tranquilo el partido. Sí, no me preocupaba tanto, ¿viste? Cuando jugó contra San Lorenzo. Bueno, ahora el partido con Rosario Central, sí, porque bueno, viene robando mucho ese equipo de Rosario Central. Donde juega Di María, viene haciendo trampa. Anoche le hizo trampa a Racing, ¿eh? Sí, le hicieron trampa, le hicieron trampa. No, no digan que no. Bueno, acá estamos en la mañana de este día jueves, ¿eh? Bueno, la mínima de hoy es de 11, la máxima de 23. Para mañana viernes, la mínima de 14, la máxima de 22. Para el día sábado, la mínima es de 12. La mínima va a ser de 12 y la máxima de 22. El 70% de lluvia para el día sábado, o sea que no.
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0: Como que no va a llover el día sábado, pero para el domingo me marca el 90%. Bueno,
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0: ya vamos a ver el pronóstico hasta el viernes.
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0: ¿Vos tenés una mora escondida o no?
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0: ¿Tenés alguien que te guste?
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0: Si tenés alguien que te guste, hacele un mensajito por lo menos. Hola. Así se dé cuenta, ¿no?
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0: Claro.
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0: Con un hola ya se va a dar cuenta, ¿no?
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0: Linda mañana para los quirquinchos, me dice un amigo acá. No, déjenlos. Esos animalitos tienen derecho de vivir, ¿no? Tienen derecho de vivir.

0: Buen día para todos.
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0: Para don Ramón, doña Cristina, que siempre me escuchan también desde temprano.
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0: La gente del Algarrobal.
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0: Dice que para el amor no necesita la edad, no necesita el dinero.
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0: El olor.
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0: Dice que el amor es tonto, ¿no?
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0: Pero lindo a la vez.

Bueno, ya ponemos Jorge Rojas, buscame la música de Jorge Rojas, que vamos a poner también acá en la mañana. Recién estamos arrancando, ¿eh? 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La gente de Maxi Kioco, ruta 16 del Zorro, ya están trabajando, Yendo a Quebrachal, ahí antes de llegar a la gomería de mi amigo Taba, que también. Los changos de la gomería de mi amigo Taba están trabajando ya. Acceso sur. Ahí ruta 16, ¿eh? No, me hablé del zorro, que mañana hay que ir a Gaona, ¿no? ¿Qué vamos a llevar del zorro? ¿Qué tiene para anotar el zorro? No hay anotada, ¿no? Buen día para la Moni, mis amigos de Buenos Aires. Buen día, ¿cómo está? Yo bien acá, Moni. ¿Qué le vamos a hacer? Siempre hay que decir que estamos bien, ¿no? Hermosa mañana, ¿verdad? Sí, hermosa mañana, Moni. Más, ganó River, obvio. Siempre hay que decir que estamos bien, ¿no? Hermosa mañana, ¿verdad? Sí, hermosa mañana, Moni. Más, ganó River, obvio.

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1: 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No lo sé.
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0: Ahora la lluvia nos marca para el domingo, ¿no? Para el sábado el 70%. Cuando el 70% es entre, ya sabe, ¿no? Y el 90% por el día del domingo. Pero bueno, frescotti va a estar, ¿eh?
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0: Para tomar una sopa de maíz tostado,
1: Bello.
0: De Nica Parada.
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0: Buena música acá en la mañana de la popular, la música de Jorge Rojas. Qué buen tema tiene Jorge Rojas. ¿Qué hace mi compadre Nica? ¿Qué dice Nica? Parada ya está.
1: Algo de esto pasaría.
0: Al orillo del fuego ya, ¿no? ¿Eh?
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0: ¿Cómo trabaja la Moni? Tiene que descansar un poquito la Moni, trabaja demasiado.
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0: ¿Qué dice el Gaby Luna? ¿Cómo está el tiempo por ese lado? ¡Qué frío! Bajo cero está ahí, ¿no?
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0: Impresionante, ¿no?
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0: En San Martín de los Andes, impresionante el frío que hace en San Martín de los Andes, donde vive Gaby Luna. San Martín de los Andes, mirá vos.
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0: ¡Qué bárbaro!

Anoche fue un partido muy tranquilo para mí, en serio, la verdad. Ahora Rosario Central le robó a Racing, lo va a querer robar a River también. No, no, no, no, no, no, no. La trasera nomás dirá Rubia Gómez, la trasera un poquito, la trasera. No, no, el Rubio Gómez dice así, la trasera de River, hermano.

La trasera de River está como la defensa de... No, no voy a decir nada. Bueno, ¿qué hacemos?

0: No, en serio, Morena. Está robando Rosario Central. No es equipo para River, no, no. Que esté bien Acuña nomás, ¿no? Que esté bien el toro Acuña nomás, ¿no? Sí. Que se ponga bien el toro Acuña, guarda, ¿Qué número 3 que tenemos con el toro Acuña, ¿no? Ya está trabajando la gente de Pollería San Antonio, parece que sí. Ahí la familia Cejas ya están trabajando, ya están atendiendo, así que ya saben, ¿no? ¿Qué tal el arquerito que tenemos, no? Me hace acordar los tiempos del pulpo Murú, hermano, en YPF, ¿no? El arquero que tiene River me hace acordar los tiempos del pulpo Murú en YPF, hermano. O del Tenaza Urquiza en Obrero, ¿te acordás del Tenaza Urquiza? O de mi amigo el Rengo Santo en la 20 de febrero, ¿eh?
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0: Bueno, ¿quién viene para Gaona?
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0: ¿Vamos a hacer un remis a Gaona o qué onda?
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0: ¿O nos quedamos a casa a dormir? ¿Cómo hacemos? Mirá que va a estar Alma Chaqueña, Los Cantores del Alba, Franco.
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0: Bueno.
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0: Franco Escobedo va a estar también. Dúo Gaona.
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0: Ariel Villa.
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0: Entonado del Chamamé, mi amigo va a cantar ahí, ¿no? José, José, ¿no? Así se llama. Ahí va a ir la hinchada de José.
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0: El Clan también va a estar, estos son cuarteteros. Va a estar la gente del Ballet Grito del Norte, Academia de Danza. Y Malambo Río Juramento.
1: Bien.
0: Gaona se viste de fiesta. Gaona está de fiesta.

0: ¿Viste cómo es la diferencia cuando te falta un jugador en el equipo, no? O no, salió, o no me dice, salió... Salió el Toro Acuña y bajó el rendimiento un poquito ahí en la zona esa de River, ¿no? ¿O no? No, en serio te digo. Si hubiese estado Armani, ya le iban a hacer tres arriba, ¿no?
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0: Es como falta un equipo en tu negocio, es como que falte un jugador en tu negocio, en tu grupo. En tu equipo de fútbol, en tu grupo de folclore.
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0: Es así.
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0: Viene Franco, mañana viene Franco, ya lo vamos a poner. Franco es este, escuchá.
2: Señoras y señores, lo vamos a presentar.
0: En un ratito lo ponemos a mi amigo Franco, acá vamos anticipando lo que se viene para mañana en Gaona.
2: ¡Franco!
0: No sé si vamos a... El sábado no vamos a hacer el programa, no, no, no. Ya vemos si buscamos un locutor para el día del sábado, ¿no? Claro. Este señor, este chico va a estar en Gaona.

Estos chamamés modernos que canta Franco Escobedo, Franco Escobedo, así se llama. No,

Bueno, en un rato me voy a buscar las prepizzas, los quesos, los fiambres. Vamos a comer unas pizzas hoy acá en casa, así que ya voy a ir por la gente de panadería, comedor y hotel. La nueva Espiga de Oro, ruta 16, frente del anfiteatro Pedro S. Palermo. Sí, en un ratito vamos a ir a buscar unas prepizzas para hacer unas pizzas riquísimas hoy, ¿no? Dale, dale. A la que me preguntaba ayer cómo se llama este tema, ya le voy a pasar por mensaje. ¿Cómo lo tiene que buscar, Ya le voy a pasar por mensaje cómo lo tiene que buscar este tema.

Vida hay una sola, si tenés ganas de decirle a alguien algo lindo, decile. Pedile un abrazo, pedile. O dale mucho amor a tu mamá, a tu papá, que se lo merece. Porque vida hay una sola, en serio.

son consejos que uno te da, ¿no? Son consejos de cosas que uno pasa, ¿viste? Como dirá uno de los mejores folcloristas, el Horacio Guaraní, tira buena que vuelve buena, hermano.

¿Qué dice mi amigo Remis el Negro Lee, que está viajando a full a Salta Capital? Ya sabe, ¿no? Viaje cómodo, viaje seguro. Justo me estaba llamando y estaba... Ay, recién lo agarré el teléfono ahí. ¡Remis! ¡El Negro Ligui!

0: tiene un problemita, él tiene sordera testicular. Porque escucha lo que se le canta a las pelotas. Pregunta. ¿Cómo le decís vos a la suegra del marido de tu hermana?
1: A la suegra del marido de tu hermana.
2: El marido de tu hermana. Sí. Nada, tu vieja pelotuda.
3: No.
2: Una vieja cajeta.
3: No, no.
2: Pelota, boludo. Escuché.

0: los dinosaurios. El Rexona. ¿Entendés? El Rex, de Tiranosaurio Rex. El Rex. Oh. Doctor, doctor, ¿me va a curar de la amnesia? Ah, olvídate. Entonces, a ver. ¿Cómo se llaman tus perros? Calvin y Klein. ¿Pero esos son calzoncillos? Sí, es que son dos boxers. ¿Seguí siendo pirómano? No, es una etapa que ya quemé. ¿Entendés? ¿Por qué los gatos no salen de fiesta? Porque le asusta el perreo. Dice, doctor, ¿cómo está mi mujer? Está en estado crítico. Ay, esa mujer lo único que sabe es criticar y criticar.
1: Estudiando, con eso, mira.

otro chiste tengo para contarte. Aparece la hija en la casa con un televisor. Dice el padre: Chinita, ¿de dónde saco eso, vos? Me le ganaron la rifa, papá. Al otro día aparece con una bolsa llena de ropa. Chinita dice: ¿de dónde saco eso, vos? Me le ganaron la rifa, papá. Dice que la hija al otro día se entra a baña. Dice: si cualquier cosa me busca, yo me estoy bañando. Y dice el padre: bueno, hija, lávate bien el talonario, que se nos quemó la heladera. Dice.

0: Viejo Verón, ¿cómo ves, tío?
1: Buen día la audiencia, buen día la audiencia.
0: Buen día, Juan Verón, ¿cómo ves, tío?
1: Bien o más, vos. ¿Cómo amaneció mi amigo César? Poné, poné esos chamamés que van a estar mañana en Gaona, poné.

0: Yo me callo un ratito y vamos a poner la música de Franco Escobedo, que va a estar mañana en Gaona, las fiestas patronales, en honor a San Isidro Labrador. Dale, dale, dale, ponelo a Franco, dale, ponelo a Franco. Ya volvemos.
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Espectacular, muchas gracias por esos aplausos, la gente que está bailando. Qué bien que nos estamos sintiendo, la verdad, como en casa y mejor. Así que sentimos ese calor de parte de ustedes. Ese cariño que está llegando también de parte de todos y cada uno de ustedes. Qué hermoso coro que tenemos acá. Y eso lo estamos grabando, ¿eh? Así que sigan con ese coro que está espectacular. Muchísimas gracias a la gente de JBA, el sonido, a la gente de Suncho, también por allá, para el amigo Kevin, onda Kevin, Kevin Castaño, el saludo, también para Silvio, me han pedido que lo salude, para toda la gente ahí que, sí, ¿me están tomando algo o no están tomando nada? ¿No pasa nada? ¿Sí están tomando algo? Pidan algo porque lo que se viene ahora es para tomarse alguito, para tomarse alguito, porque ¿cuántos y cuántas han sufrido un amor que los ha dejado?

0: ¡Vamos! ¡Vamos!
1: Lindo que
0: Mago, escucha una cosa. Vamos a hacer un video porque quiero que explote todo, que revole, vuele la bebida, vuele todo para arriba. Nos dijeron, escucha.
1: Sí.
0: Silencio, silencio, silencio, silencio, silencio. Mago, vinimos a Monte Quemado. Vinimos a Monte Quemado al debut de la banda y no vino nadie. ¿Cómo que no vino nadie, che? ¡Sapu!

0: Vamos, Lisandro, querido. Vamos a jugar un poquito.
1: Dale.
0: Yo me voy para este lado. Porque me dijo el negrito Mancilla, hermano querido, de acá del Club El Triángulo, que la gente más fiestera está de este lado.
1: Y yo me voy para acá, para este lado. Me voy, ustedes son míos, ¿eh?
0: Escuchá.
1: Así que...
0: arranco yo. De este lado.

0: está soltero.
1: ¡No! Él es.
0: Vamos, Silvio.
1: Escucha, tranqui, tranqui, tranqui la banda. Tranqui la banda, tranqui la banda. Él es Juancito Guillermo Bravo de la Ciudad de la Banda. Acordeonista de la Ciudad de la Banda. Tiene tan solo 18 años.
0: Soltero.
1: Un futuro enorme. ¡Guigi! Escucha, escucha. Escucha cómo suena este acordeón.

0: Brasil!
1: ¿Qué le pasa a ese toro? Está bravo, ¿eh? Alzado el toro. Alzado anda el toro, hermano. Alzado, ¿eh? Alzado anda el toro. El toro anda de busca de una banca, hermano. Sí. Claro, por eso hace así el toro, porque anda en busca de una banca, hermano. Decime la hora, hermanito.
2: Son las 9:31 a.m.
1: Gracias, hermanito, gracias, gracias. 9:31 a.m, dice el locutor. ¿Qué dicen mis amigos del taller El Chaqueño? Están laburando a full ahí, como siempre. Arreglando los autos, las camionetas. Barrio Santa Cecilia, barrio Virgen de Huachana.

0: No, no, no, pasa que el toro anda alzado, hermano, anda alzado el toro.
1: Ahora sí se viene el cambio, ya escucho ese toro, ya se viene el cambio, ya.
0: ¿No hay unas vacas para el toro ese?
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0: Escucha, dice, Cecito, por lo menos poneme un chamamé, Juan. No, sí, lo que estaba sonando era música el ayer. Ay, Dios, este Cecito, hermano. Media hora de chamamé pusimos. O más. Más de una media hora, ¿no? ¿Más o no? ¡Qué bárbaro! Y Danilo, Romina, ¿cómo andan, chicos? 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En un rato voy a ir por la... No, mañana viernes. Mañana empezamos a visitarlo a todos, Menos por acá, dice Danilo. No, Danilo, no voy a ir por ahí. Quédate tranquilo vos. 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En la otra semana vamos a pintar la casa, vamos a pintar la casa. Ya le vamos a decir a mi hermano que me venga a dar una mano, pintemos la casa, ¿no? Hay que cambiar la carita a la casa, en serio. 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
0: No, la verdad que está bueno para aprenderlo a cantar este tema. A mí me gusta la letra de este tema. Aparte de la letra, el ritmo está bueno, Mirá, mueve la cabecita así, mirá. Ahí. Hacé el pasito canchero, mirá. Mueve un poquito, mueve ahí. ¡Esa! ¡Sa, sa, sa! Mueve un poquito ahí, bien. Y canta un poquito, a ver.

Bueno, nosotros le cambiamos la letra a esos temas, ¿no? Le cambiamos la letra. ¿Por qué le cambiamos la letra al tema? Ah. Le cambiamos la letra al tema nosotros. Ya lo vamos a hacer bien el tema este, ¿no? ¿Qué grupo nos podría hacer este tema?

0: Bueno, nosotros le cambiamos la letra, ya lo vamos a armar bien a este tema. Vamos a hacer un video, ¿no? Vamos a hacer un video, seguro que hacemos un video, ¿no? Bueno, ¿en qué estábamos? 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
0: Al lado de la capilla de la Virgen de Huachana.

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0: 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Todo calentito, recién sacadito del horno, como tiene que ser, obvio. ¿Qué dice mi amigo Ezequiel? ¿Cómo está el tiempo en la banda, Ezequiel? ¿Qué? Eugenia Quevedo me pide, Ezequiel. Dale, dale, dale, dale, ya vamos a poner la música de Eugenia Quevedo. ¿Está refusilando en la banda ese quién o no? ¿Eh? Qué broma te hago, ¿no? Es para llamar la atención, dice.

0: Decime la hora, locutor.
1: Son las 9 de la mañana, 44 minutos.
0: Sigue vendiendo mandarina, Mocho Serrano, que tiene, tiene una finca, ¿cómo vende mandarina? ¿Cuántas docenas de mandarinas estás vendiendo ya, no? Esta no va.

0: Che, qué tiro en largo el zurdo Ledesma que no se levanta. Cómo le gusta dormir, hermano.
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0: Che, ¿el zurdo trabaja de plomero o qué onda?
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0: Ya le vamos a mandar mensaje a mi amigo a ver si es plomero o no.
2: Feliz Navidad, feliz año nuevo.
0: Saludo para la gente de... 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Sí, para los changos que trabajan en la municipalidad, los que manejan la máquina, los camiones ahí, saludos, ¿eh? Los que van ahí. Limpiando el barrio, todo el barrio, ¿no? Todos los barrios limpian. Al ratito vuelven a ensuciar, ¿no? En serio, ¿no? Los changos de la municipalidad vienen, viste que hay en un barrio, en una esquina, está lleno de basura. Vienen los changos, limpian, lo dejan limpito, se van, al rato vuelven a tirar la basura. ¿Qué me decís vos, chango? Tan pasado, ¿no?

0: ¿Cómo ganó River o perdió River? No, no, no tengo información.
1: Hola, Juancito, ¿no sabes cómo salió River?
0: No me dan información, los cargosos ya no aparecen, hermano. No aparecen los bosteros cargosos, en serio. 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
0: 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El presidente de la función. El presidente de la función. ¿Función o funciones? ¿Cómo es? Fusión, ¿no? Sí, fusión. No es función, es fusión. ¡Para!
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0: Ya le voy a preguntar a Gaby, ¿cómo es Gaby? ¿Es fusiones, no?
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0: Yo me anoté de la fusión, pero ando medio lesionado, hermano. ¿Qué es lo que es? Ando como jugador lesionado, hermano. Salgo yo, entra.

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La fusión, Changó. No diga la función, la fusión. Aguante la fusión, papá. Ya me voy a poner bien yo para jugar de la fusión.

0: Escúchame, locutor, yo estoy mientras estoy con el programa, yo estoy lavando la ropa, locutor. ¿Vos qué hacés? Vos estás sentado poniendo música. Hagamos una cosa, locutor, mientras la gente ahí atiende su comercio, mientras la gente sale a comprar, o mientras la gente están trabajando y escuchando la radio. Vení, buscalo al animador, al DJ, que ponga un par de música y nosotros sigamos lavando la ropa acá. No, yo lo hago los jueves. ¿Vos qué día lavas la ropa? Mi amigo Pala. Pala, ¿qué día lavas la ropa vos? Che, hablando de Pala, ya le voy a llevar el camperón ahí para que lo ponga ahí en el automático, ¿no? No, este lava ropa común, hermano. No, no, no, no va para los. Che, Gaby. Gaby, el arquero del ciclón, Gaby, el arquero de la fusión, ¿qué día lava la ropa vos?
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0: Los fines de semana no, porque tenés que jugar al fútbol, ¿no?

Entiéndelo a mi amigo gato que está perdiendo la vista ya, no tiene los reflejos que tenía antes, ¿no? No. Tiene que entenderlo a mi amigo, a mi hermano el gato parada, ¿eh? Yo lo voy a ver el próximo partido y voy a ver a qué da el arco al gato. No, no le están lo están fallando el reflejo nada más. A mí me pasa lo mismo con los números, chamo. No sean cargosos con mi amigo el gato parada, en serio. Ya va a quedar bien, ya va a empezar a quedar bien, ya va a empezar a quedar bien.

0: ¿Cuándo lava Gaby? Gaby lava los jueves también. Hace la... Che, Gaby hace la tarea los jueves. El amigo Pala, ¿qué día lava la ropa el amigo Pala? Yo ya lavé, amigo. A las 7 de la mañana ya lavé la ropa. Bien, bien, bien. Cucharón lava todos los días, hermano. Para que le den permiso para ir al Riva, Cucharón lava de lunes a viernes. Cocina, lava la ropa, los platos, todo. Y está bien, está bien.
1: ¿Qué pasa con Gato Parada?
0: No, lo están criticando a Gato, dice, porque le hicieron 3 goles. No, no, no, entiéndelo, a mi hermano el Gato. No, tiene la misma vista que antes, los reflejos le están fallando.
2: Dale campeón, bueno.
0: No se echó la gotita, ya se va a poner la gotita al próximo partido, va a atajar todo, ¿eh? Ya se va a poner la gotita para el otro partido y va a atajar todo, mi amigo.

0: 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Che, los changos de la carnicería de Sefrino Gómez. ¿Qué onda con los changos de la carnicería de Sefrino Gómez? ¿Qué radio escuchan? ¿Qué radio escuchan, mis amigos? Lucho, escúchame, Lucho Lemos. El próximo partido, mi amigo el Gato Parada va a atajar todo, en serio.
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0: No me lo critiquen así a mi amigazo, ¿no?
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2: Bueno, pues, ¿sabes que me juegue por acá, no?
3: Para el fútbol, ¿no?
2: Mira, es de Badipe, dice, ¿de qué labura?
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0: aguante, mi amigo. Che, lo voy a llevar al Riva, mi amigo. Lo voy a llevar a mi amigo. A mi amigo el zurdo. Lo voy a llevar al Riva.
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0: Zurdo, necesito un plomero, ¿no?
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0: Claro, claro, tiene razón César.
4: Es que Gato necesita gota, pues, hombre.
0: Claro. Claro, él no veía cómo, no lo veía bien a la pelota cuando venía el centro ese que tiró tomate, no vio. Que le faltan las gotitas, ¿eh?
4: Es que Gato necesita gota, pues, hombre.
0: Claro. Vamos a ir al cumpleaños de mi amigo Cecita, ¿no? Vamos a ir al cumpleaños. Bueno, llamalo a los changos que venga a poner música, el otro que anime un rato acá en la popular, dale, ya volvemos. Métele, chango. Métele, vamos.
5: Le ponemos ritmo, le ponemos fiesta. ¿Te parece?

Este es el ritmo que te gusta. 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

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El amigo

0: para vos.
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0: Dale, vamos, trabajadores, arriba. Feliz día, papá. Vamos, arriba. Arriba las palmas, todos. Arriba las palmas.

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1: Yo barrio abandonado porque los chavos me hacen la bronca, no hacen un gol y todo eso, dice. Y yo, anda, se te culia, gato. ¿Cómo va? Dice así, boludo. Bueno.
2: 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Es muy bonito, muy colorido.

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0: Déjeme lavar la ropa, en serio. ¿Qué pasó con ese audio? ¿Quién dijo así, Cecita? ¿Quién decía así?
1: Yo voy a abandonar porque los chagos me hacen dar bronca, no hacen un gol y todo eso.
0: No lo carguen a mi amigo, ¿no? Escúchame, Ruperto, dice mi viejo que vio recién el pronóstico que para el sábado hay lluvia, ¿no? Así me dijo mi viejo. Nunca me bajes, nunca me engañes, que si no... Sábado y domingo lluvia, dice el viejo.

0: Ay, Dios, que hubiese reído tu audio. ¿Cómo decir que no te?
1: Dice, yo soy así, Juan Merón. Dice, no quiero jugar porque. Esta dominante me voy a la mierda.

0: ¿Cómo no hicimos locro el sábado si dice mi viejo que va a llover? Mira, qué perdida, hemos perdido ahí, ¿no?
1: Juan, entonces decirle al padrino que haga locro, así me voy a comer locro por lo menos el sábado.

0: Ah, igual no se suspende por mal tiempo, ¿no? La ida del río no se suspende por el mal tiempo. Bueno, señoras y señores, acá en Radio Popular suena la música del chamamé.
1: ¿Quién está?

0: Cortame la música, chaval, que me sentí mal, en serio. Me están retando acá. Bueno, me están retando. No, mentira.
1: ¡Feliz Navidad! ¡Feliz Navidad!
0: Desde las 7 de la mañana estamos full ahí, ¿no? 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

0: Dice, no quiero fuga porque buscamos mi nieta y me voy a la mierda. Bueno.
1: Bueno, ¿verdad? Pone, pone, pone.
2: Es Navidad, gente.
1: Pone, pone, pone, pone, pone. Pone chamamé, dale, dale, que ya volvemos. Acá estamos en La Popular, señores, en la 89.9.

0: Te la tenías guardada, ¿eh?
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0: Uno me pide que hable, el otro me pide que ponga mucha música. Bueno, así es la vida, ¿no? Déjeme lavar tranquilo la ropa. Mañana quiero hacer un programa sin tal haciendo nada de cosas, ¿eh? Decía el otro. No, dice, bueno, tenés que decir lo que hace en tu casa, me decía un amigo. No, si yo no digo lo que yo hago en mi casa, yo miento, digo. Yo no digo que mi amigo Pala lavó la ropa tempranito, no. Yo no digo que a mi amigo lo han corrido de la casa, yo miento. Yo no digo que a Daniel Cuella no lo dejan ir a jugar al fútbol ni ir al río, yo miento. ¿Eh? ¿O no, Dani? ¿O no, Moni? Yo no digo que la Moni está recansada porque trabaja mucho, yo miento. ¿Qué dice la Moni? Yo no digo que una vez el Nero Ligue lo han corrido de Gaona y corrió por la vía. Yo no, yo miento. ¿Te acuerdas cuando lo han sacado? Sí, va a ser, miralo vos, el tipo, sí va a ser, el saltador de Tapia en Gaona, lo han corrido por esa vía, no lo han podido alcanzar, man. También lo llegaban a alcanzar el Nero Ligue, bueno, hablando del Nero Ligue, te cuento, vos que sos jubilado, usted que es jubilado o jubilada. 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Escuchá, Moni. ¿Qué tal la pasaste en Buenos Aires con la banda? Ahí vi un video que me mandó la Moni, A las 3 de la mañana yo ya estaba arriba, Moni. Durmiendo estaba a esa hora ya. Yo miento que estaba arriba, estaba durmiendo. Poneme algún tema de Dalila, me dice. Hermoso. Ay, ve, también me mienten. Ya cuando te dicen hermoso, bueno, ya. Culpa de esos mensajes. Me acuerdo cuando recién pusimos la popular acá en el barrio. Tenía una locutora yo. Una locutora que hacía programa de música en el chamamé al mediodía. Y claro, la audiencia pícara le mandaba mensajito. Y le ponía, hola hermosa, le ponían. ¿Cómo anda hermosa? ¿Me pones su tema? Claro. Y ella leía al aire, ¿sí? Ella, como mandaba los mensajes, los leía al aire. Hola hermosa. Como decía la locutora acá, me dicen, hermosa, ¿qué tema quieren? ¿De Ceferino Torres? Bueno. De tantos mensajes, de tantos hermosas, de acá, hermosa, de allá, vino el marido.
1: Acércate. Vení, Sergito.
0: Vino el marido, le dijo, amor, la radio no es para vos. La radio, hacer programa no es la tuya, le dijo. No, en serio. La radio no es tu onda, amor, le dijo. Lo han corrido. Pero sí me gusta hacer programa. Aparte dice, la audiencia se engancha, pide tema, amor, le dijo ella a él. No, no, discúlpame, pero la radio no es para vos. Vamos a casa.

0: Y bueno, así pasa, ¿viste? ¿Eh? Por eso a veces hay locutores buenos que, o locutoras buenas que no trabajan en radio porque son... La audiencia son cariñosas, son cariñosas.
1: ¡Traigan tequila! La bebida del gusano también.
0: Sí, la audiencia son cariñosas, chaval. Sí, ¿quién anda por ahí por el lado de la casa del gato parado de noche? Ya voy a averiguar ahí, ¿no? Ya voy a averiguar bien. Ya me han contado algo. Hay un tema que se llama Ya me enteré.

0: Pelota larga para que vaya Colidio. Va Colidio, tira un sombrero, centro atrás para Driussi, alguien de frente. Driussi, gol. ¡Gol!
1: Bien, gol de River.
2: Necesita algún valor agregado de las individualidades de mitad de cancha hacia adelante y no lo está consiguiendo.
0: Va con la pelota Martínez Cuarta. Freitas está bien por derecha. Martínez Cuarta. Freitas. Si la cambia toda Colidio. Viene el centro para Martínez Cuarta.

0: aplausos,
1: Qué linda música, qué linda música. Déjalo un ratito, déjalo un ratito.
0: Tengo una sensación extrañísima. A ver.

0: de tontia con River, pues ganado, ya era, ya no puedo tontia más, ya era, ganado y listo, ha clasificado.
1: Valentín, el sábado, enganchate ahí, el sábado juega River en la semifinal, Valentín, ¿ah?
0: Pongan chuli, pero bueno, son de oyudo. ¿Cuándo van a dejar de comprar árbitro? Yo no, se le acaba la plata.
1: ¿Cuándo juega Boca por la Copa Libertador? Ahí te quiero ver.

0: No sirven, cómo me carga, ¿no? Claro. ¿Qué dice mi amigo el zurdo? Zurdo.
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0: Zurdo, después contame quién anda de noche para ese lado. Ya me voy a enterar, ¿eh?
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0: 11 de la mañana con 51 minutos.
2: Vamos a hacer. ¿Qué no quiere, huella?
3: ¡Échale!

0: Saludo de Boca.
1: para mi amiga la Patricia, mi ex vecina, la Patricia. ¿Eh? Búscame Gastón para la Patricia, búscame Gastón, dale. ¿Gastón? Bueno, Patricia. Están calientes los hinchas de Boca, me dice la Patricia. Sí, están, así son pecho frío. ¿Eh? Pecho frío son. ¿Cómo? Hola amigo, ¿cómo estás? Hoy jugamos en el complejo el Ciclón versus el Club. Ah, hoy juega el Ciclón, ¿por qué no me avisaron? Vamos a ir a verlo, a hacerle la aguanta al Ciclón del equipo.

0: Tenemos que hacer la publicidad. Tucu, mandá bien los datos, dale, dale, mandá bien qué trabajo hacen y arrancamos con la publicidad, dale, dale.
1: Juan, el martes 19 juega Boca a las 9 y media, así que estamos bien preparados para verlo. Boca juega contra Universidad Católica el jueves 28, también a las 9 y media.
0: Bueno, prepara el pañuelo, Valentín, porque no sé si van a ganar. Lo único que te digo.
2: En Argentina es OA. En México. ¿Y en México cómo es?
0: Bueno, buscaba la música de Gastón, dale que voy a seguir, ¿no? Después me van a decir, Chango, no diga eso en la radio, me decían hace rato. No diga que está lavando la ropa, Chango, eso no tenés que decir, me decía hoy. No, si yo no estoy lavando la ropa, miento.

0: Cortame la música, DJ. Poné música, DJ. Ya volvemos. Dale.
1: O tú.

0: vamos a poner. ¡Ey! ¡Qué buena música esto, hermano! Pongámonos en el pendrive esto, Pongamos esta música en el pendrive, hermanito. ¡Qué buena música! Me encanta esta música. El ángel que canta, ¿te acordás? El número uno del cuarteto junto a Sebastián el Motro Cordobés. Estoy hablando de Gary.
1: Mira.

¿Qué me piden? Diego García. Me piden la música de Diego García. Ya vamos a poner, dale. Lo nuevo de Diego García, me dicen por acá. Bueno, ya.

0: Buena música acá en La Popular. Decime la hora, por favor, locutor.
1: 12 horas, 33 minutos.
0: Gracias, locutor. Che, vamos al Facundo Quiroga, ¿no?

0: Mañana vamos a estar a full con los auspiciantes. Hoy, mirá, me puse a hacer un montón de cosas, en serio. Me puse a hacer, hago una cosa, hago otra. Tengo una tarea larga, ya tengo que ir por el lado de... ¡Pala! Aguantame, palita. Termino el programa, así se dice, me voy un ratito por ahí, ¿no? ¿Puede ser o no? Termino mi tarea del día jueves y ya me quedo tranquilo, hermano. Ya estoy. Ya estoy al servicio de todos ustedes para mañana. Cualquier cosa, acepto invitación. ¿Qué te hace, zurdo? 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
0: 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Ah, tenemos que ir el domingo a la Nueva Esperanza, ¿no? La fiesta de la Virgen de Fátima, Bueno, ahí tengo.
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0: Ya tenemos la invitación para el día del domingo, así que vamos a ir para ahí, ¿no?

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Con una tripa gorda hacemos un locro acá para nosotros, dale.

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1: Estuvimos de acuerdo.
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Esta música vamos a descargar, lo vamos a descargar en el pendrive para saber escuchar por ahí, ¿eh? Me encanta esta música.

La música de Gary, ¿te imaginas? Sí, tuvimos la oportunidad, ¿no? Una vez lo vimos a Gary ahí en Guachana, ¿eh? Una vez fue Gary a Guachana. Capo, ¿eh? Estos dos eran los reyes del cuarteto, estos dos. Si nunca escuchaste la música de Gary, hace una cosa, busca, poné y escuchá la música de Gary. Y vas a ver que es muy buen cuarteto, ¿eh?

Escucha. Escucha. Justo que yo estaba lavando la ropa, llegó Nica. No, Nica, no podés llegar así. Me estaba filmando el desgraciado, ¿no? Ah, ¿no filmó? ¿Filmó o no filmó? ¿No filmó? Bueno, mejor entonces.

0: ¿Cuánto? Ya le mando un mensaje ahí, ¿eh? Ya le pregunto cuánto está el kilo de maíz tostada, ¿eh?
1: No pretendas cambiar.
0: Ya le paso ahí, ya le paso. Por mensaje.

Buena música, señores, de a poquito llegando al final. 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Y si alguien quiere viajar con remis Juan Verón, me avisa en cualquier cosa. Mañana hago viaje a Gaona, ¿eh? Hay que hacer cash. No, no, en serio. Si alguien quiere viajar mañana a Gaona, me avisan. Yo voy, vengo, voy, vengo. ¡Ja! ¡Sensa! Y no me tiene a su lado. Así que mañana voy a estar haciendo remis para Gaona, ¿eh?

0: Bueno, me voy, me voy, me voy, me voy, me voy, me voy.
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0: Hay tiempo todavía. Los changos del taller del chaqueño me preguntan por acá, después de que termine de trabajar, dice, también lavan la ropa, dice, no, no creo, no mienta, no mienta, no mienta.
1: Vale la pena.
0: No creo que los changos del taller del chaqueño, después de arreglar los autos, las camionetas, se pongan a lavar la ropa, no. No, eso nunca. Los changos de la panadería Florencia, ¿qué me decís vos? Los panaderos después dice que salen de la panadería, meh, se ponen a lavar la ropa. No, no creo, chango, no creo.
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0: eso es mentira.
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0: El otro fin de semana el cumpleaños es César, así que bueno, hay que ir a festejar el cumpleaños de César. Este no, el otro.
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0: ¿Qué dice el tucumano de Tucumán, primo?
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0: ¿Qué dice la Mari? ¿Cómo está el barrio San Antonio? ¿Está todo bien?
1: No.

¿Qué tema querés que te ponga? ¿Ese? ¿Cómo se llama el tema que querés que te ponga? Ah, no es ese. ¿Cuál es entonces? A ver, para. ¿Cuál es el tema que querés que te ponga? ¿Eh? ¿Cuál es?

0: Para, ¿cuál es el tema que cree que te lo ponga?
1: Bueno.
0: ¿Cuál es el tema que cree que te lo ponga? A ver, no escucho bien, en serio. ¿Cuál es ese tema? El que canta el pajarito, ¿cuál es? ¿Eh?

0: cumplimos con mi amigo César. Ya estamos llegando al final. ¿Qué dice las noticias? Desde esta noche aumenta la nafta, dice. Dale, dale, poca plata. Dale, dale. Sigue aumentando. Dale, dale, poca plata. Vengan, chicas, para los que trabajan la YPF, el grito de ustedes.
1: ¡Sufran, carneros!
0: Gracias, mujeres. Grítenle así para que dejen de aumentar, en serio.

Bueno, me voy, gente linda. Gracias, dirán ustedes. Por fin se va Juan. Me voy. Mañana estamos acá, dale. Cuídense mucho, ¿eh? Le mando un fuerte abrazo.

0: nos aplauda.
1: ¡Qué lindo!
2: ¡Qué bárbaro!
0: ¡Hoy no más! ¡Loco! Tengo una sensación extrañísima. A ver.

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0: que baila, ¿eh? Ahí está. Realmente espectacular. Se ve desde el escenario, ahí para todos los bailarines. La gente de Pampa el Zorro. Saludo grande para la gente del Pampa el Zorro. Ahí está, un saludo. Por ahí anda Florencio. Florencio Gómez también. Tipo, ¿eh?
1: Qué mensajito, ¿eh? Ya te entró a chamullar también.
0: Ajá, che. Desgraciado, dice Florencio, ¿eh? Bueno, alias enjabonado, dice que le dicen. No sé por qué. ¿El feliz cumpleaños? Bueno, vamos a meter el feliz cumpleaños, ¿sí? A Mati Ledesma, que está de cumpleaños, bueno.
1: ¿Está de cumple, Mati?
0: ¿Trae la torta, Mati, o no?
1: Feliz cumpleaños, hermano.
0: Feliz cumple, feliz cumple. Vamos a cantarle, dale, dale, dale. ¿Quién más cumpleaños? ¿Quién más? Bueno, ahí para todos los cumpleaños.
1: ¡Vamos con las palmas arriba! Ahí. ¡Dale, dale, dale!
0: Todos, todas las palmas.
1: ¡Feliz cumple, Mati, querido!

Que cumple muchos años más, ¿eh? Ahí estamos, sí, señor. Los changos de Sachayo que están ahí, ¿eh? ¡Oh, mirá, gordito, Opu! Y por ahí andan los cirujas también, ¿eh? ¿Cómo la llevan los changos? ¿Bien? ¿Eh? Bien, bien, ahí está. Bueno, para los cirujas. Saludos, saludos para los cirujas que van peleando a la final, ¿eh? Bueno, dejen de tomar, chango, ¿sí? No van a llegar, ¿eh? Bueno, ahí estamos. Continuamos, señores. Para Don Cáceres, para usted, muchas gracias, Don Cáceres, querido. Cada vez que venimos a estos lugares, la verdad que nos pone muy contentos encontrarnos con ustedes. ¡Sigue la fiesta! ¡Sigue Diego García Paró!

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0: Hola, mi ñaño querido.
1: Hola, compadrito, ¿cómo está? Bienvenido al rancho, ¿qué anda buscando?
0: Me dijeron que por acá va a ser la fiesta, che.
1: Claro, mijo. Oye, el rancho está alegre, me canta un temita, mi ñaño.
0: Claro, puede ser, mi ñaño querido. Vamos a cantar coplita, mi ñaño.
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Ale, ¿cómo le va? Gracias por los aplausos, gracias por esperarnos, compartiendo una noche realmente espectacular con todos ustedes, viviendo acá en la metro. Toda la música y la fiesta de Marcelo. Quiero que bailen, que se divierta, que salte, que hagan quilombo, pero que la pasen bien esta noche, ¿eh? Así que vamos a ir a buscar cada uno de los temas musicales que a ustedes les gusta para llevar.

chicas enamoradas esta noche. ¿Cuánta enamorada tenemos esta noche? A ver acá en la Metro Bels, bien. Y la que sufren por un amor. La que sufren por Marcelo, ¿a dónde están? A ver. La que sufren por Gordillo, ¿dónde andan, che, las chicas? Bien. La que sufren por Luis. La que sufren por Vázquez, ¿a dónde andan las enamoradas de Vázquez? Qué bárbaro, ¿no? Bien. ¿Se cansaron? ¿Quieren seguir?

0: dónde lo vamos, eh? ¿A dónde lo tiramos para que jueguen al carnaval los chicos, las chicas, eh? A ver, lo vamos a bailar, ahí va, eh. Ahí va.
1: Saltando, a ver.

las manitos arriba. Y toda la fiesta, González. Vamos, vamos, vamos, vamos, vamos. Arriba la manito de todo, que no se me canse nadie, vamos. Las manos.

0: ¡Se cansaron!
1: ¡Se cansaron! Bien, ahí estamos. Sí, señor, para todo ahí vamos, ¿eh?
0: ¡Hacemos base!
1: Vamos a ver, las manitos arriba, vamos.
0: Este ritmo que llega.
1: Esta fiesta continúa totalmente carnavalesca para que mi amiga Claudia y Fatiga bailen al ritmo de la banda.
0: Ahora,
1: porque así suena, escucha.
0: En los timbales lo tenemos al pequeño Luisito Belizán, rápelo.

0: fuerza para los aplausos. ¿Se cansaron o no se cansaron, che?
1: ¿Eh? A ver, ¿cómo estamos para el Sapucay?
0: Vamos a probar la garganta, che, vamos a ver. Sapucay de los hinchas de Boca, a ver. Sapucay de los hinchas de River. Claro, de a poquito, vale, hay que aflojar, compadre. De a poquito, compadre, ¿eh? Sapucay González, a ver. Para mi amigo Fernando, que anda con su nueva novia y que haga Sapucay, che. Vamos, compadre, vamos, ¿eh? Sí, señor.
1: Para el amigo Pepe Soria, dice ahí, Ricardo, ahí está. Aguante la verdura.
0: Capo de las chicas de Fuerte Esperanza.
1: A ver
0: el Sapucay, como dice, compadre, a ver.

impresionante, querido, vamos. Ahí va. Vamos a compartir esta noche bien, Bueno, todos saben que estamos preparando el quinto trabajo discográfico de Marcelo y la Nueva Ilusión, y esta noche vamos a ir haciendo algunos temas nuevos para que vayan conociéndolo de a poquito y así poder pedir en las radios. Bien. Qué lindo, che, cómo se baila, cómo se canta. Para mi amigo Marcelo, que anda por ahí, el colectivero de Salta Forestal. Aguante la cerveza, petizo. Bien. Haciendo el aguante junto a Marcelo y la Nueva Ilusión, Muy bien. Vamos a continuar entonces presentando algunos de los temas nuevos al mejor estilo de Marcelo y la Nueva Ilusión. Esto es Chamarro.

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Gordo. Buenas noches. Buenas noches, Garpo. Esta es la carpa del trío carpero. Y aquí estamos nosotros para vivir la última noche de esta hermosa fiesta patronales del Galpón. Esto es para que bailen la banda.

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Hola gente, ¿cómo va? ¿Cómo está mi país? ¿Cómo está mi gente maravillosa? Aquí estamos comenzando lo que dimos a llamar Noche Fantástica. Arriba mi gente, fabuloso. Qué maravilla, por favor, qué locura, qué lindo, qué placer estar aquí en la noche. Abrazarnos a todos, decirle hola, ¿cómo va la gente? ¿Cómo están todos? ¡Bien! Así estaba, mi nombre es Pedro Ríos, vamos hasta el amanecer. No, estaría bueno, ¿no? Estaría bueno hasta el amanecer, claro. ¿Cómo va, Omar? Hoy encontré un amigo que hace mucho tiempo no lo veía, ¿eh? Andaba medio perdido. Omar Jauri. Omar, ¿qué haces, Omar? Al negro Omar ahí del Pancho Área. Lo vi en la Laguna Blanca, estaba ahí con un chango. Bueno, no. Estaba con un amigo. Güey, ¿qué sé yo, loco? Yo qué sé, ¿viste? Estaba en secreto en la Laguna Blanca, ¿no? ¡Se acaba! ¿Cómo lo hizo? Y yo la verdad no sé cómo lo hizo porque estaba siempre conmigo, boludo. No, en serio, ¿Cómo lo hizo? ¿En qué momento me convirtió en su amante? No sé, viste, la letra es medio jodida, es comprometedora. ¡Euge! ¿Cómo estás, querida? ¿Todo bien? ¿Pero cómo va la gente? Los hinchas de River están contentos. ¡Ay! Sí le ganaron a nadie, boludo. Jugaron con ese, con el equipo, los veteranos. ¡Ay, Dios! ¡Dios! ¡Dios! Buena cortina musical, estamos poniendo ahí en la noche, ¿eh? Lo estamos hablando a todos. Día jueves, el previernes. ¿Cómo va la gente de Comería El Taba Carvajal? ¿Bien? ¡Sí! Sí, yo estoy contento porque pude venir a la radio. Ah, me está jodiendo la salud, dígame. El frío, estoy viejito. ¡Namacá! ¡Todavía estamos!

sé qué problema este de cómo lo hizo, ¿no? ¿Cómo lo hizo? ¿Cómo lo hizo? Bueno, contale vos cómo lo hizo. Porque yo te juro que no tengo idea, ¿eh? No sé nada. No tengo idea. Bueno, vamos a mandar saludos a los talleres de automóviles, talleres mecánicos. Hola, buenas noches, máquina. ¿Cómo andan motores? ¿Cómo andan? ¿Chapita o no chapita? Algunos están chapita, ¿eh? Algunos mecánicos están chapitas, ¿sí? Bueno, manda saludos a todos los talleres mecánicos, a los talleres de motocicleta. A la gente del barrio San Antonio, buenas noches, país. Vamos saludando también, a ver, ¿a quién más? Los talleristas mecánicos ya están saludados. ¡Los verduleros! ¡Hola, verdura! ¿Qué hace, banana? ¿Cómo anda? Te haga el zanahoria, pibe. ¿Todo lechuga? ¿Eh? Saluda a la gente de las verdulerías, sí, señor. Lechuguita todo, ¿no? Espero, sí. ¡Claro que sí! ¿Te hicieron la pera, maestro? ¿Te hicieron la pera? ¡Qué macana, che! Pero bueno, saludos a los verduleros. ¿Cómo andan los remiseros? Hablando de remisero, mañana vamos a estar haciendo remis con Juan Verón. Mañana, a Gaona. 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Pará. ¿Cómo lo hizo? Bueno, mañana te tenés que comunicar. 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Bueno, ahí estamos saludando a los remiseros y te vamos contando que mañana vamos a estar haciendo viaje a Gaona, a las fiestas patronales. Vamos a estar ahí, Bueno, ¿cómo va la gente de la policía? Hola, loco pistola. A la gente de la policía. Loco pistola. ¿Cómo va? ¿Cómo andás? ¿Eche una bala? ¿Eche una bala? Eso. Bueno, mandamos saludos a la gente de la policía. Gente del hospital. ¿Qué me cuentan del pinchazo? Va caminando el pinchazo, ¿no? Va caminando el pinchazo. Más vale que camine el pinchazo, sí. Che, ¿ya te vacunaste contra la fiebre amarilla? Recordá que únicamente los días miércoles te podés vacunar contra la fiebre amarilla. Y te recuerdo que es hasta los 54 años, 54 o 56, sí, te podés vacunar, te tenés que vacunar. Juan Verón, ya te vacunaste, anda a vacunarte, te podés vacunar contra la gripe, urgente, contra la gripe. Algunos dicen, no, a mí no me hace nada, y después están con los mocos como yo, loco. No, en serio. Es muy importante vacunarse contra la gripe, contra la fiebre amarilla. La vacuna por algo le hicieron, no te hagas el bomba, Hablando de bomba, saludamos a los bomberos voluntarios. No se hagan los bombas, pibe. Los bomberos voluntarios que también están escuchando ahí en la guardia. Les mando un gran saludo. Los carniceros, ¿cómo andan con la cuchilla? ¿Ya la encontraron a la ya cuchilla? Mando saludos a la gente de carnicerías que está por ahí. 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
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La verdad que estoy muy contento, muy, muy positivo. Tengo propuestas laborales por todos lados. El 18 voy a estar acá en la municipalidad, el 9 de julio... ¿Dónde? Acá y en Apolinario Saravia, en dos lados por ahora, ¿eh? Ya estoy contratado, casi contratado, ahí estamos con el Festival del Queso Copeño en Monte Quemado. Voy a ser coordinador general del festival, qué lindo, gracias, ¿eh? Y también posiblemente esté animando. Voy a estar nada más y nada menos, creo, si se dan las cosas, con el señor que anima Cosquín. Mirá vos, ojalá, ojalá. Pero ahí estamos, ¿eh? Hace un rato tuve comunicaciones telefónicas, está bueno. Gracias a toda la gente, al país, a la vida, al mundo, al universo y por sobre todo a Dios. Sí, señor. Bueno, vamos a ir con música en la jornada, en la noche, no sin antes decirte que atensao, porque Distribuidora 8 de agosto, ya sabes, te presenta la oportunidad de que vayas con dos tapitas de la línea Seco. 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La música viene rodando aquí en la noche. Y la fiesta del cuartito.

Bueno, para toda la gente que está escuchando el programa, a toda la gente que son seguidoras nuestra, pero así a muerte, ¿viste? Sin parar, les mando un gran saludo. Gracias por escucharnos todos los días, todas las noches, las locuras, las ocurrencias. Y a vos que ya no bailas el cuarteto, ya bailas otra cosa. Ahí estoy saludando también. ¡Caras, que andamos a los tiros en su Bolivia! Música y la radio, ya volvemos.

vamos con, ahí estamos con Nena Juguetona, los cuartitos del recuerdo de ayer, de hoy y de siempre, sonando en la jornada de este día jueves. Con todo hemos empezado, absolutamente con todo, con la vara bien alta, con la vara bien alta para que nadie se quede afuera, no te quejes. Claro, hay que mover el esqueleto, como dice, ¿no? Sí, hay que mover el esqueleto, claro, claro que sí, dale. 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Ahí vamos a bailar, vamos a bailar, vamos a bailar, vamos a bailar, vamos a bailar. ¡Eco! 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

Bueno, voy a mandar saludos para mi Valentín, mi rey, el mejor de todos, que está escuchando el programa allí en la casa, está haciendo los deberes, está ayudando a su compañero, lo invitó a la casa para que él lo ayude a su compañero a hacer un mapa, tiene que ser, mapa es, sí, bueno, un afiche con información, se llama la famosa, ¿cómo se llaman? Cuadros conceptuales se llaman eso, ¿no? Bueno, tiene que hacer un mapa de cuadro conceptual para la exposición de su amigo Franco. Mirá qué bueno. Y Valentín lo invitó para que lo ayude. Él le va a ayudar a dibujar el mapa. Él le va a explicar seguramente un poco ahí de qué es lo que se trata. Y van a estar estudiando. Están estudiando los chicos en casa. Dale. Así que estudien, chango. Estudien, estudien. Bueno, saludamos a los barrios, al Facundo Quiroga. ¿Cómo va, loco, el Facundo Quiroga? Bien, ¿no? Bien. Ahí tengo un montón de amigos en el Facundo Quiroga. Un montón. ¿Cómo andan los Stud? Los Stud, ¿cómo están los Stud? El domingo 17, grandes carreras cuadreras. Che, las que se vienen, hermano. Y no... Ya sabéis, este 17, ya te voy a estar contando. Pará, no me apuré, loco. No me apuré, porque la verdad que venimos con mucha música, mucha info, así que el 17.

0: Eso, ahí los estaba extrañando. Hola, mini años, sí. Saludales tú, los amigos. ¿Dónde está la Chili? ¡Oh, Chili, vieja peluda nomás! Se me habrá hecho ganar la Chili, hermano. Mando saludos para la Chili. El estudio, ahí están los changos, Los changos le hacen caricia a la yegua. Es tan importante el contacto del cuidador con la yegua, hermano. Yo me asombré, cómo le hablan, cómo los animales entienden. Una cosa de loco. La verdad que bueno, buenísimo. Le mando saludos a los chicos del estudio, los amigos que están escuchando siempre el programa. Le mando saludos a mi amigo Matías. Ahí está, Matías con el taller allá en Barrio Gauchito Gil. Yo no sé, ahí arreglan camiones, ¿viste? Arreglan camiones. Pero hay más lata de cerveza que la mía. ¡Qué hijo de...! No, chango, ¿qué van a terminar arreglando ese camión, boludo? No, encima parece que Dios lo seleccionó, lo ajuntaba todo ahí. No, hermano. Mando saludos. Bueno, Matías, me acuerdo, yo tengo el último mensaje todavía, Me pedías que le diga a Juanilo que haga pasar la máquina, le dije pasar la máquina, ¿O no? Yo te dije, van a limpiar el camino, limpiaron el camino, boludo. ¿En serio? ¡Epa! ¡Pará! Que lo dije yo, loco. Quedó lindo ahora el camino ese, ¿no? Quedó lindo. Bueno, saludos a los changos ahí del taller de mi amigo Matías. Están escuchando la radio, están tomando agua. Sí, cómo no. Agua bendita.
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0: ¡No me queme! La te va a se caga la señora. No sé yo, mirá. Che, ¿quién los llevó a esos que están ahí? No, son un peligro, Mateo Chango. Los changos son peligrosos, boludo. ¿Está Dilio ahí todavía o no? No, Dilio. ¿Lo viste bailar cuarteto a Dilio? Cuando quiebra la cintura. Bueno, aquí continuamos nosotros en nuestro programa. Vamos hasta las 11 de la noche. Claro que sí. Para todos los que están en los talleres escuchando música, escuchando ritmo en sintonía del 89.9 Popular. No, si se habrán movido con todos estos temas, los changos deben estar locos ahí, locos. Bueno, ahora sí venimos. Para los chicos que juntan lata. ¡Ya vuelvo! De lunes a viernes en tu radio 89.9, escucha Noche Fantástica.

0: empezar a los 5 años.
1: Por ahí estamos, ¿eh? Ahí estamos saludando a los muchachos, están recontra copados. Dice, loco, tirá más Cuarteto Enganchado, queremos bailar. ¿Qué, entre chango bailan ahí? No me digan, no. Es jodido, hermano, si baila entre vago, ¿eh? Escuchá esto.
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1: Para que te copes. Bueno, vamos a mandar saludos también a la gente del Algarrobal, que me ha pedido que le mande saludos, a la gente del Algarrobal, le mando un gran saludo. Gracias, gracias por escucharnos siempre, por elegirnos siempre, muchas gracias, por la buena onda de siempre.

Bueno, no, no, no, no, no te pongas triste. Tan frágiles. Che, mañana voy a ir a cantar ahí en la peña. En la peña de la fiesta patronal en Gaona. ¿Cómo que no puedo cantar? ¿No puedo yo? ¿No puedo cantar? ¿No? Bueno, está bien, no te enojes.

Bueno, ahí está, es fanático de Gary el operador, es recontra fanático. Che. Escuchá lo que pone, boludo. Ah, pará, vas a hacer que se corte la vena, boludo. Venimos con esto, dale. Ahora sí, canta.

sigue la fiesta, sigue la fiesta, sigue la fiesta en tu radio, señoras y señores, enganchadito. Alcides, cantale a tu negra. Dale, Topper.

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Buenísimo, ahí estamos con la música y el cuartito del recuerdo enganchadito para todo el país y toda la gente. Arriba, bien dinámica la noche, vamos, día jueves. Tiramos la casa por la ventana. 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

Vamos a mandar saludos a la gente del Algarrobal. 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

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O el cemento Sabana. No, semental, semental. Bueno, así se hace llamar ahora Carlito. El semental.

0: Che, está buena, está buena.
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0: Bueno, ¿cuántos recuerdos te debe traer estas canciones, estos enganchaditos de cuarteto, ¿no? Pero vamos a continuar nosotros y vamos a traer en vivo uno de los máximos exponentes del cuarteto actual. Es un cantorazo y a mí me gusta mucho cómo canta. El espectáculo mayor del cuarteto en la República Argentina, desde el estadio del centro.
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0: El Toro Quevedo, ¿cómo canta, loco, eh? Bueno, ya vamos a poner el Toro Quevedo. También me han pedido tema de la banda 21. Ah, mirá vos. Bueno, no sabía, ¿eh? El operador me dice, están pidiendo de la banda 21 también. Bueno.
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0: Nos quedan 2 minutos de música, se viene la tanda rotativa. Nosotros continuamos aquí en la radio, dale.

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